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3: Que no habrá casetas de cobro ni ampliación a cuatro carriles en la carretera Sonoita-Puerto Peñasco, anunció el gobernador Alfonso Durazo Montaño, quien en su más reciente visita a la región dio a conocer que la transitada ruta desde la frontera de Sonoita al Mar de Cortés recibirá una inversión de 1.800 millones de pesos, los cuales estarán destinados a la ampliación y la reconstrucción total. La carretera es la puerta de entrada al principal destino turístico de Sonora y una arteria fundamental para el comercio, el turismo y la movilidad regional. Con una inversión de 2 millones y medio de pesos se llevará a cabo el estudio de sectorización de agua potable en Sonoita, anunció el alcalde Uriel López Ríos. La primera autoridad del municipio dio a conocer que estas gestiones realizadas ante la Comisión Estatal del Agua abren paso a un proyecto de suma importancia que permitirá contar con planos actualizados de la infraestructura hidráulica, identificar redes de distribución y fortalecer la planeación de futuras obras en lo local. El municipio agregó que este importante estudio brindará las herramientas técnicas necesarias para acceder a nuevos programas y recursos que contribuyan al mejoramiento del servicio de agua potable que tanta falta hace en esta frontera. La cuenta regresiva ha comenzado. Mañana jueves 11 de junio inicia la Copa Mundial de Fútbol 2026, un evento histórico que tendrá como sedes en México la Ciudad de México, Guadalajara y Monterrey. Sin embargo, a diferencia de otros mundiales, en distintos sectores de la afición se percibe un ambiente más reservado y menos eufórico, marcado por dudas sobre el desempeño de la selección mexicana y el alto costo que representa asistir a los encuentros.
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4: 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Here's your forecast for Ajo.
5: Tonight, mostly clear, low right around 71. Thursday, mostly sunny and toasty, high near 101. Thursday night, partly cloudy, low right around 73. Friday, mostly sunny, toasty, high near 102. Friday night, mostly clear, low right around 75. Currently in Ajo, it's 104 degrees.
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1: Here's your forecast for Ajo.
2: Tonight, mostly clear, low right around 71. Thursday, mostly sunny and toasty, high near 101. Thursday night, partly cloudy, low right around 73. Friday, mostly sunny, toasty, high near 102. Friday night, mostly clear, low right around 75. Currently in Ajo, it's 102 degrees.
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